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0: aquí estamos en la emisora que está comandando Mix 89.9 Medallo Hello.
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0: Tempranito para acompañarnos. Ustedes a nosotros, nosotros a ustedes. Que les vaya bonito esta semana. Que las cosas sigan mejorando para todos. Y aquí estamos con toda la moral del mundo, como siempre. Alex González, mi ala. DJ Fido, Jenny Duque, soy Jones. Cualquier novedad que pase en las vías se las vamos a estar contando para que ustedes pues estén pendientes. Ayer, por ejemplo, mucha inundación se presentó después del aguacero de tu vida que una ciudad en la tarde-noche y en la noche. Ese plan retorno estuvo el triple de difícil anoche. Pero entonces, y por temas de lluvia, y pues como la calle todavía está mojada, cuidadito, pues gente, sobre todo amigos motociclistas, ustedes saben que cuando manejamos moto le tenemos pavor, respeto a la vía. Debería ser así, ¿cierto? O sea, entonces mucha precaución. Ya saben que cualquier novedad al 310-22-27-89-9. Por ahí, 310-22-27-89-9.
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0: Ahorita voy a actualizar los de lo que fue tendencia este fin de semana aquí en Colombia.

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2: Vamos a mixear como de clásicos. Dos canciones clásicas para esta mañana de martes. Aquí en el arranque de Mix Radio Medellín. Ustedes solamente pues enviarán nota de voz al 310-2227-899. Por ahí 310-2227-899. Ya saben que cada mañana mixeamos también como de clásicos. Listo, hola. Buenos días.
3: Buenos días, Mix. Estoy en modo Mix, escuchando Mix 89.9 y me encantaría mixear un combo de clásicos. A ti no y mi vida. Muchas gracias.
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0: 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En el arranque, también para contarles cosas, esta semana ya regresa el fútbol profesional colombiano a los estadios. El viernes a las 4 de la tarde, aquí en Medellín, en el Estadio Cincuentenario, Águilas recibe a Llaneros. Esto por la fecha 4 de la Liga Betplay 2, ¿sí o no? Ese es como el partido. Y en Cúcuta jugará Cúcuta con Internacional de Bogotá. Son los primeros partidos de esta semana referente a la Liga, pero también va a haber fútbol, no que tiene que ver con la Liga, sino con eventos benéficos, eventos para seguir con la ayuda a las familias afectadas. En Bogotá, por ejemplo, va a haber fútbol también esta semana, el viernes 21, en el Campín, va a haber un partido solidario en el que varias leyendas del fútbol se van a reunir. El que está organizando, uno de los organizadores, es Yepes, Mario Yepes, una leyenda del fútbol, recordémoslo, el defensa de la Selección Colombia, está reuniendo a varias figuras para el partido entonces en Bogotá, que va a ser este viernes 21 de agosto, con el fin, y repito, de reunir ayudas para las familias afectadas. Y aquí en esta ciudad, Medellín, hablando también de fútbol solidario, Atlético Nacional tendrá un partido amistoso frente a Once Caldas. Este va a ser mañana miércoles a las 7 de la noche aquí en el Atanasio Girardot. Boletas desde 15 mil pesos y hasta 65 mil pesos, dependiendo la localidad. El total recaudado por boletería va destinado para las familias afectadas por el terremoto que tuvimos aquí en Colombia el pasado 10 de agosto. Estas son las noticias de momento más importantes referente al deporte. Lo primero, que entonces regresamos con la Liga Betplay después de varios días en pausa. Y lo segundo, los partidos amistosos en pro de las familias aquí en Colombia y en Medellín. Mañana a las 7 de la noche, Nacional Once Caldas.
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0: Referente a este partido de mañana, pueden ingresar también menores de edad con un acompañante. Igual es importante que ustedes chequeen bien la información antes como de hacer el plancito, para que lo sepan. Mañana a 7 de la noche, el partido aquí en el Atanasio Girardot.
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ahora en la carrera 81 con la calle 30A. Hay un siniestro en la vía en este momento. Carrera 81 con la calle 30A. Hay un siniestro en la vía. Es lo que la gente desde las calles precisamente reporta aquí en el arranque de Mix 89.9.

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0: pasado, o sea, el sábado, tuvimos en la Macarena la Grandonatón. Colombia, Medellín te quiere. Uno de los artistas, Hamilton, quien también anduvo por esos lares. Mucho artista incluso, pues, de muchos géneros, participaron el sábado pasado en la Macarena. Ahí estuvo Mix Radio Medellín. Incluso en redes Mix Radio Medellín pueden ver algunas de las entrevistas que les realizamos a algunos de los artistas. Ya mismo, Mix Radio Medellín en Instagram.
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calles. Hay movilidad en este momento muy complicada en autopista norte, sentido norte-sur, a la altura del puente de la Madre Laura. Hay un siniestro vial. Autopista norte, sentido norte-sur, ahí a la altura del puente de la Madre Laura. Siniestro vial a esta hora. Reportan cazadores de tacos aquí en el arranque de Mix Radio. Movilidad también reducida en la autopista norte, sentido sur-norte, sur-norte, a la altura de la Secretaría de Movilidad. Hay también un siniestro vial. Voy a repetírselos. Autopista norte, sentido sur-norte, a la altura de la Secretaría de Movilidad.

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1: Para que escuchen el arranque tempranito de lunes a viernes, 6 de la mañana y hasta las 10, con Alex González, Miala, Jenny Duque, DJ Fido, Jones, acompañándonos. Aquí pues a modo de información, recordando lo que en este momento se está presentando en la autopista norte. Autopista norte, sentido norte-sur, a la altura del puente de la Madre Laura, hay mucho taco debido a un siniestro vial. Autopista norte, sentido norte-sur, a la altura del puente de la Madre Laura, debido a un siniestro vial. Y también en la autopista norte, pero sentido sur-norte, a la altura de la Secretaría de Movilidad, también está complicada en este momento la movilidad. Precisamente por un siniestro en la vía, es lo que están reportando aquí en el arranque de Mix.
2: Igual si ustedes tienen algún otro reporte, alguna novedad, nos lo cuentan a través del 310-2227-899 para nosotros poder replicar toda esa información también y que estemos enterados.
1: Y también por si de pronto no se han actualizado, Shakira este fin de semana también fue noticia por su visita a Quibdó. Desde ahí incluso anunció $1,000,000 a través de su fundación Pies Descalzos. Sí, que okay, entonces es noticia Shakira por su visita a Quibdó. Y además ella dijo que iba a aportar para la reconstrucción de 10 instituciones educativas.
2: Sí, o sea, dentro de ese $1,000,000 van a ser destinados precisamente para la recuperación de una universidad, que es la Universidad Tecnológica del Chocó, y también para reconstruir 10 instituciones educativas. Ella llegó con un empresario muy importante de los Estados Unidos, le mostró la realidad, y ella lo que hizo fue como recolectar entre varios con la FIFA, también con Live Nation, este dinero que va a aportar entonces para el Chocó, que ha sido uno de los departamentos también que golpeados precisamente por este sismo.
1: Es noticia en este momento Shakira, y la publicación está en nuestro Instagram @mixradiomedellin.
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0: Aquí estamos en el arranque de Mix Radio Medellín. El arranque, hay cazadores de tacos que se reportan. Nos dicen que en este momento yendo para Bello, más arriba del puente de Soya, mucho taco yendo para Bello. Otra persona escribe, hola, buenos días. Hay mucho taco en este momento en el semáforo del tránsito de Itagüí. Envía incluso foto, ni las motos. Semáforo de Itagüí en este momento, el semáforo del tránsito de Itagüí. Hay movilidad complicada a esta hora. También otra persona dice, se llama Daniel, taco monumental en la avenida Guayabal desde San Juan por inundación de la vía. Inundación de la vía ahí en San Juan, entonces por eso el taco desde la avenida Guayabal. Es lo que hasta el momento viene la gente ahí reportando por esta mañana, ¿sí?
1: Sí, igual si ustedes tienen alguna otra novedad, nos lo cuentan, pueden enviar nota de voz o nos escriben. Y también recordatorio, porque sabemos que desde hace unos días rotó el pico y placa. Sí. Y para el día de hoy, martes, serían los dígitos 1 y 4, y que desde la semana pasada empezó ya la semana sancionatoria.
0: Listo, la información aquí en el arranque de Mix Radio.
2: Adiós. 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

0: Realmente complicada la movilidad en esta mañana de martes. Incluso alguien escribe aquí al Mix WhatsApp: hola, buenos días, llevo una hora y media desde Copacabana y apenas voy por las oficinas del metro, por la regional. Dice la persona, hoy todos deberíamos tener teletrabajo. Es lo que están reportando aquí en el arranque de Mix Radio, Cazadores de Tacos. Lo que es noticia, lo que es tendencia, se los contamos. Incluso Jenny, pues, ya tenemos publicada parte de lo que fue la ceremonia, el matrimonio entre Cristiano Ronaldo y Georgina.
1: Sí, que además fue algo muy privado, muy solamente entre ellos, como su núcleo familiar principal, es decir, Cristiano, Georgina y sus hijos, ni siquiera pues como los papás de ellos, no, ellos lo hicieron así como muy íntimo, y estas imágenes fueron reveladas a través de una revista que contaron pues como detalles de cómo había sido esta ceremonia.
0: Que incluso mencionan dentro de esta revista que es Vogue, más adelante tendrían ceremonia ya para amigos, más invitados como tal, pero entonces esos primeros momentos los tenemos en nuestro Instagram, @mixradiomedellin. Hasta que se casó Cristiano Ronaldo con Georgina, ellos lo mencionaron cuando fue el año pasado.
1: Sí, ellos ya, pues ella lo había publicado recientemente, no recuerdo hace cuánto, pero ella había compartido, fue como la foto de su anillo que indicaba que estaban comprometidos.
0: Listo, esto es noticia, vamos todos para Instagram, @Mix Radio Medellín, y ya vamos a mixear más como de clásicos.
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0: El combo de clásicos a través del 310-2227-899.

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1: Pues sí, eso vamos a hacer, a escucharlos. ¿Por dónde, Jenny Duque?
2: Lo hacen a través del Mix WhatsApp 310-2227-899.
1: Hello, buenos días.
3: Hola, Mix, buenos días. Para los clásicos, los super clásicos.
1: ¿Cuáles?
3: Pasión de Daddy Yankee y Arcángel y El Teléfono.
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1: Ya fui tu. Es el arranque de la emisora que está comandando Mix Radio Medellín. Aquí estamos. Desde tempranito reportando movilidad complicada en el área metropolitana, pero re complicada, gente. Si ustedes en este momento también están en otro trancón y no lo hemos mencionado, bueno, suelten el audio o escriban al 310-22-2789-9. Incluso alguien en este momento, Diego Palacio, escribe: éxito de Robledo y sus alrededores, súper negativa por obras del metro. Julián Esteban Sánchez dice: hola, vengo de Río Negro desde las 6 de la mañana y no he podido llegar a Unicentro, apenas por Palmas. Está imposible.

La persona envía foto y escribe subiendo las palmas. Difícil a esta hora. Accidente más adelante. Aunque pues la persona no dice exactamente en qué parte de las palmas. Ojalá nos diga bien el punto para compartirlo. En cuestión, las palmas bajando y subiendo. Miedoso.

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0: La que está comandando Mix Radio Medellín, aquí estamos en el arranque, actualizándolos también de varios temas. En este momento, pues, referente al deporte, Jenny, mañana aquí en Medellín va a haber un partido benéfico entre Atlético Nacional y Once Caldas de Manizales. Todo lo que recauden en cuanto a boletería va destinado el 100% para el tema de las familias afectadas. Mañana el partido es a las 7 de la noche, hay boletería incluso desde 15 mil pesos y hasta 65 mil. Ya como que cada quien va viendo en cómo se acomoda. En cuestión, el partido es amistoso entre estos dos equipos, entonces va a ser mañana aquí en Medellín, mañana miércoles.
1: Mañana miércoles. Y mira que también se ha hecho la propuesta, esta se la había Mario Alberto Yepes,
0: ¿sí?,
1: de un partido de estrellas también, partido de las estrellas, que también buscaría poder recaudar fondos precisamente, o sea, todas las actividades que se realizan por esos días es buscando cómo aportar y cómo seguir ayudando a las personas que nos necesitan después del terremoto que ya se cumplieron 8 días.
0: El que tú mencionas, ese partido va a ser el viernes, este viernes en Bogotá, en el Campín, que es precisamente está convocando Yepes.
1: Sí.
0: Como a los amigos de él y a los que se quieran sumar en Bogotá, mañana aquí en Medellín, y ya igual hay muchos eventos en el país, afortunadamente, en pro de las familias que lo necesitan, ¿cierto? Entonces, vamos a estar contándoles todo. Nosotros como Mix Radio seguimos también aportando, estando para ustedes, y esta semana, ahorita les contamos actividades que tenemos precisamente referente a donatones, a eventos benéficos en pro de las familias desde Mix Radio Medellín, para que sigan conectaditos con la que comanda Mix Radio. ¡Listo! Sigue reportando cazadores de tacos, Jenny. O sea, están miedos, hay nota de voz, escuchemos. Hello.
2: Buenos días. Reportando movilidad complicada a la avenida Las Palmas, tanto sentido de subida como bajando. En la altura del Zarzal.
0: Listo, muchas gracias, cazadores de tacos, aquí en el arranque.
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0: Te felicito, Shakira, qué bien actúas. Qué bien actúa Shakira, ¿no?
1: Sí, demasiado. Mira que es de las pocas artistas pues que van hasta el lugar a relacionarse con las personas, a ver realmente cómo está la situación, porque es que una cosa es verla a través de redes sociales y otra cosa es estar allá y poder escuchar también como las necesidades que tiene toda la gente.
2: Y además de eso, ser capaz de juntar, como quien dice, a sus conocidos, allegados multimillonarios para decirles, mira, está pasando esto en Colombia, los necesito, con cuánto vamos, quién me acompaña. Básicamente, muy a lo paisa, eso está haciendo Shakira, sí, ¿cierto? Sí.
0: Porque estuvo con Howard Buffett, que es el hijo de uno de los hombres más ricos del mundo, Warren Buffett, que el man es, pero... Pues un multi. Sí.
2: Incluso pues hablando de multimillonarios, este fin de semana noticias tipo las grandes familias en el país comenzaron también a hacer aportes de en foco a las familias afectadas este fin de semana, y también hay otros artistas que siguen sumándose. Este fin de semana estuvimos en la Macarena y anduvimos hablando con quien está haciendo la gestión de Balvin y Ryan Castro del tema de las avionetas, llevándolas. Sí. O sea, nos dice que es una gestión impresionante, que no es solamente venga, recibimos a como. No, o sea, es muy difícil la labor porque es llegar a los lugares que ni siquiera en carro se puede, ni en mula se puede. Entonces, hay lugares en donde quisieran llegar, pero todavía no les da.
1: Es una logística muy grande, sí.
0: Es que hay pueblos del Chocó a los que no se llega sino a decir.
1: En lancha.
0: Exacto.
1: Uh-huh, o sea, que son, digamos, como la orilla del río.
2: Sí, sí.
1: Entonces, solamente por lancha.
0: Por eso es que la logística es así, de fuerte,
2: de complicada.
0: Y de complicada. Pero bien por Shakira, nuestra Shakira, que ayer apareció en Quibdó, Chocó, haciendo presencia entonces con Howard Buffett. Y se comprometió para construir, para reconstruir universidad, sí, colegios y aportar $1,000,000.
2: Sí.
0: Bien por nuestra Shakira.
2: Lo que hablábamos la semana pasada, que es como, son tres fases en cuanto al terremoto, ¿cierto? Ya estamos como la segunda, que falta la más complicada, porque mucho artista también que estuvo en la Macarena decían, o sea, lo más difícil apenas va a comenzar, el reconstruir, reacomodar. Partamos que en Colombia ha llovido muy fuerte este fin de semana, entonces ahora estamos con la meta de, obviamente los alimentos son importantes, pero también la comodidad, carpas, o sea, todo lo que los resguarde de la lluvia.
1: Sí.
0: Muy tesis.
1: Es que es muy irónico porque mira, digamos que con el tema de los incendios forestales venían pidiendo que por favor lloviera, incluso la gobernadora del Tolima salió pues celebrando cuando empezó a llover precisamente por los incendios, pero también luego la lluvia empieza a generar otros efectos, que hay inundaciones, o precisamente las personas que están así, sin un techo en este momento, se ven muy afectadas con el clima.
0: Muy teso. La verdad, qué situación tan compleja.
1: Sí.
2: Sí, por ejemplo, ayer festivo, yo no sé ustedes, además, pues, si les fue bien o qué.
0: Además, hay algo, y es que puede que llegue mucha ayuda, ¿cierto? Que lleguen muchas donaciones, pero yo no sé si haya como tanta logística para dirigir eso, porque pues es no. Que... O sea, si una familia se recogió unas donaciones. Ah, no, sí, nos vamos a ir para el Chocó a hacer la entrega. Y entregan, o sea, ¿cuál es la, cómo canalizan eso?
1: Sí,
0: si de pronto
1: además
0: le dan a alguien que ya recibió o alguien. Total. O sea, ahí hay un punto que es bien difícil también.
1: Sí, es complicado.
2: Y ya, por ejemplo, contaron que se veía venir, hay familias haciéndose pasar por damnificadas para recibir lo que la gente lleva. Puede que no haya tenido ni una afectación.

0: Yo veía por ahí una frase donde decía: el donar y el ayudar también es un acto de fe. O sea, tú lo haces con la mejor intención, deseando que llegue a las personas que realmente lo necesitan, pero pues, ¿quién te asegura eso también?
1: Sí, es muy, muy complejo. O sea, a ver, digamos, hay algo y es el Banco de Alimentos. El Banco de Alimentos tiene fuerza en cada parroquia de los municipios, porque eso es manejado directamente con la arquidiócesis, ¿cierto? Sí. Entonces, digamos que uno piensa que puede ser más fácil a través de esa vía, porque en las parroquias sí conocen como las necesidades de las familias cercanas en los municipios.
2: Y uno cree en la bondad del sacerdote, pues, exacto, de la persona que está en la iglesia.
1: Pero gente que lo hace así de manera independiente, que va a ayudar, no sé si está llegando directamente a la persona o a la familia que se necesita. Entonces el tema de la dirección es lo que siento que va a ser bien complejo.
2: Uh-huh. Bueno, y me gusta es porque pasó ya una semana, digo, me gusta en el buen sentido, no paramos de hablar de esto, no es como que, bueno, sí, eso ya fue, no, seguimos hablando, seguimos aportando desde lo que podamos y para eso estamos también como Mix Radio.
1: A esta hora estaríamos con el bloque de Toxicapítulos, uh-huh, pero pues estamos aguantando todavía un poquito, sí, sí, para como que bajarle, ir asumiendo como las cosas con la cotidianidad, pero con el paso de los días, ¿no? Sí. No, como de un día para otro y ya, no estamos.
0: Que sabemos que igual hay que continuar, pues que la actividad económica en el país también necesita seguirse moviendo, que las personas puedan retomar su normalidad, pero sin olvidar también lo que está pasando.
1: Ya le vamos a hablar también de los puntos donde está difícil la movilidad esta mañana en Medellín, porque amaneció y hay unas zonas bien complejas hoy para movilizarse por la ciudad.

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1: Bueno, tenemos cazadores de tacos también. Hoy está difícil la movilidad en varios puntos, sobre todo en el sector del norte. A ver qué dicen acá ahora.
2: Buenos días, Miss. Estoy en modo Miss para reportar un taco en la autopista norte a la altura de Niquía. La cola ya llega más atrás, más abajo de Acer, para que los compañeros que tengan en cuenta se vayan por Machado o por Copacabana, porque por este lado está muy, muy complicado.
1: Ok, mi hermano.
2: Estoy en modo Miss. 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Gracias, Mix.
1: Gracias a vos por el reporte desde el norte. Ahí llegando a Niquía está difícil la movilidad.
3: También desde otro sector nos reportan accidente ahí en el viaducto del túnel de Oriente, sentido Río Negro Medellín, a la salida hacia Loreto en el túnel del seminario. Accidente allí también, entonces mucha precaución.
4: En donde han reportado también desde temprano es el deprimido. Avenida Regional, o sea, lo contrario a Parques del Río. Y en Parques del Río, abajo en el soterrado, por el aguacero de anoche, todavía hay partes inundadas. Entonces, por eso, el taco desde temprano.
1: Sí, porque hubo varias inundaciones ayer.
4: Yo ayer estaba justo en la calle con ese aguacero. Pero les digo que era una cosa miedosa. O sea, no veíamos, yo estaba en moto. Calles inundadas, ¿sí? Sobre todo la Iguaná. Yo estaba por el sector Iguaná, a la 80, fue miedosa lo que pasó pues ayer en cuanto a la lluvia.
1: Sí, estuvo fuerte el aguacero. Bueno, cazadores de tacos, reportarse ahí a través del WhatsApp. Recuerden, nuestro WhatsApp es el 310-2227-899. Y ahorita a las 9 vamos a tener live también en TikTok para que nos veamos ahí. Mix Radio Medellín, para que nos busquen ya. Ya.
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Bueno, van a ver en el Instagram nuestro, en Mix Radio Medellín, imágenes de lo que fue la boda de Cristiano Ronaldo con Georgina Rodríguez. ¿Cómo fue? ¿Qué tanto lujo manejaron? ¿Cuántos invitados hubo? Bueno, vayan a verlo. En este momento lo encuentran en la cuenta de Instagram de Mix Radio Medellín.

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1: Bueno, por acá andamos, estamos hablando también de cine porque pues tenemos invitaciones para hoy. Hay mucha gente que está como encontrando planes o buscando qué ponerse a hacer para salir de la rutina, ¿sí? Para salir como de este mood que hemos llevado desde la semana anterior, donde uno se siente como
2: down, abrumado, ¿no?
1: Como abrumado todavía. Entonces nosotros les tenemos un plan hoy, un plan interesantísimo para ir a cine.
3: Vamos a cine todos.
1: Vamos a cine.
3: ¿Qué hay que hacer?
1: Se pueden ir a ver con nosotros la película de El Coyote versus Acme, ¿no? Porque, sí. A ver, esa historia que ustedes se han visto desde niños, porque yo creo que todo el mundo se ha visto todo lo que pasó con El Coyote, todo
2: y
1: lo que pasó con El Correcaminos. Y qué pasó con los productos que El Coyote compraba, porque él, lo que quería era simplemente atrapar al Correcaminos.
2: Sí, o sea, la dinamita, ¿cierto?
1: Y recurría a la empresa marca Acme. Acme. Sí. Pues llegó un momento en el que El Coyote, así, un momento de introspección, un momento de mucha reflexión allá en el desierto, pues donde él vive, y dijo, hombre, no, yo no puedo creer que tanto tiempo yo buscando la oportunidad para atrapar al Correcaminos y siempre he fallado. Yo no puedo ser tan torpe solo yo. Yo lo que creo es que la que está fallando es la empresa que vende los productos.
3: El problema no soy yo.
4: Exactamente. Acme no está cumpliendo con su cometido.
1: Ajá.
4: Entonces él busca demandarlos.
1: Entonces él creo que una vez llamó allá a la empresa directamente.
4: Servicio al cliente.
1: Servicio al cliente, un postventa. Y aparte de eso, lo dejaron ahí con.
3: Peor.
1: Ya se le saltó la pepa y lo que hizo fue montarle abogados para demandar a Acme.
4: No, y creo que empezó, entonces cuando no le contestaron, empezó a hablar con el chatbot. Y el chatbot es que marque 9, pero que pon tu cédula, que no, y que enreda la que le pegaron al Coyote, y el Coyote no aguantó más.
1: No aguantó más.
2: Bueno, en este momento estamos en live a través de TikTok y les estamos mostrando también imágenes acerca de esta película, pues que tiene como parte animada, parte live action, y que ustedes tienen la oportunidad de estar viendo esta película el día de hoy también.
1: Sí, a las 7:30 de la noche tenemos una función. Vamos a tener algunos invitados a esta función. Es en el Multiplex Cine Colombia de Viva Envigado.
3: Listo.
1: Ahora, si usted no puede a esa hora, no se involucre.
4: ¿Sí? Ah, sí.
3: No diga como que sí voy a pedir permiso en el trabajo. No.
1: No.
3: Ya saben y están seguros, nos confirman.
4: Asegúrala. Estaba buscando por acá datos curiosos acerca del Coyote y el Correcaminos y me encontré con un dato, pues, que puede ser hasta gracioso al respecto de la serie, y es que el Correcaminos normalmente, o sea, en la vida real, puede alcanzar los 32 kilómetros por hora corriendo, mientras que el Coyote puede alcanzar 50 kilómetros por hora.
1: O sea, rápido el Coyote.
4: En la vida real, si un Coyote quisiera ir detrás de un Correcaminos, lo alcanza súper fácil.
2: Vea, y también como datos de la película que se estrena, ahí va a actuar John Cena. Él va a ser el personaje del abogado de esta empresa, de Acme, y que además vamos a ver a otras caricaturas como Piolín, va a estar ahí, es el gallo Claudio.
1: Él también va a estar,
2: o sea, se mezcla como todo este universo, y es una película que se ve muy interesante.
3: Pero
2: porque
3: genial.
2: Es verla desde otra perspectiva.
3: Me recuerda también la película con Michael Jordan y los Looney Tunes, que también es así.
1: Space Jam.
3: Sí, entonces sí. Es genial cuando involucran caricatura
1: con live action.
4: Lo mismo que Roger Rabbit es otra película que también tiene como que la misma combinación de el mundo real y el mundo.
1: Si quieren ir, escriban ya que vamos a seleccionar gente ya en el WhatsApp. Escriban al WhatsApp de Mix al 310-2227-899.
2: Igual sería una premiere.
1: Sí, porque
2: la película apenas se va a estrenar entre esta y la otra semana.
1: Ajá, entonces, o sea, hay que llegar de una al WhatsApp. Eso sí, que tengan disponibilidad, ¿no?
3: Por favor.
1: Yo voy a pedir la boleta, pues, porque creo que no está. Tiene que estar seguro, segura que va a ir. Y boleta para dos personas. Okay,
3: con acompañante.
1: Boleta con acompañante y con posibilidad también de snack.
3: Wow.
1: Pero tienen que hacerlo rápido y escribir ya mismo al WhatsApp. De manera ordenada, bien inteligentes, no como que voy a mandar solamente mi nombre, no, o sea, manda de una vez nombre, cédula y el número de contacto.
3: En el mismo mensaje, bendito, nombres, número de contacto, documento, ya.
1: Sí.
3: No escriban, hola, me llamo Jonathan. Enter, Sánchez, porque hay gente así, muchachos.
2: Sí, sí,
3: no,
2: hay gente que escribe mensaje por mensaje. Sin
3: número de documento.
2: Y uno les aclara, por favor, en un solo mensaje, que es más fácil.
1: La gente, pues, la gente que manda nombre, apellido, en diferentes mensajes, es porque aprendieron que en muchos formularios preguntan el nombre y los apellidos después.
3: Ah, sí, pero no, yo sigo dañando formularios.
1: Listo, entonces de una, o sea, pero ya mismo, hablen al WhatsApp, vamos a invitar a 20 boletas dobles, pues. Vamos,
4: okay.
1: O sea, van a ir 40 personas, pues, a la sala de cine.
3: Sí, sí.
2: Vamos a llenar la sala de cine.
3: Listo, con los oyentes listo, de listo. Mix.
4: Es hoy a las 7:30.
1: Okay, 7:30 de la noche, en vivo Envigado, Cine Colombia. Bien avispaditos, pues, no como el coyote, pues, que, ¿cierto?
2: Y que realmente sí tengan la disponibilidad, pues no pidan por pedirla y como, voy a mirar si me da para ir o si no me da pereza, ¿no? Que realmente quieran ir.
1: Y además, también les digo que no es que les vayamos a entregar boletas, sino que van a llegar al punto, pues, pero nosotros les confirmamos, o sea, nosotros les confirmamos al WhatsApp y esas personas van a ir directamente al lugar.
4: ¿Por un listado?
1: Sí.
4: Ok, personas que incluso así llueva, van ahí, o sea.
3: No, y además, vea, puede llover lo que sea. Está el metro,
4: ¿sí?
3: Aladito de Ido, Envigado, sí. Puente peatonal, se cruzan al cine y listo.
2: Ya.
1: No, y también venden paraguas. Marca Acme.
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13: Son las 10 de la mañana y 3 minutos.
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0: Tenían ese clásico ahí en el radar. Ya saben ustedes.
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0: De Medellín para el mundo. Y ya es martes.
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0: Jamás te apartes de Mix Radio Medellín, la emisora que te hace feliz. Es martes de emprendedores, ¿sabían? Ya tienen ahí el texto, ya tienen ahí el audio.

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1: Bueno, saben que los martes de emprendedores tenemos la tarea en nuestro WhatsApp. Todos los emprendedores, empresarios, todos invitados al WhatsApp. ¿Qué nos tienen para ofrecer hoy?
2: Me parece que eso está
1: 30 segundos en el audio ahí. Redactan el borrador, mandan el audio. Uy, el comunicador de la empresa, dale. Al WhatsApp y en un rato nos escuchamos.

0: 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Vieron lo importante que es llegar a las regiones. Lo grande que es Shakira. Pasen a nuestro Instagram, la pueden ver ya.
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0: Son las 11.
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0: Drake. Drake, Rolex, la marca de relojes. ¿Han escuchado?
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0: Le dio un reloj por sus récords este año. No existe, solamente existe ese, o sea, no existen más. Ah, que necesito que me hagan uno. No, no, señor, solamente esa edición. Le hicieron solamente un reloj exclusivo al hombre.
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0: Solo lo hace Drake, ¿eh? No, increíble.
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0: estoy en vivo en este martes de emprendedores. Jamás te aparte de Mix Radio Medellín en nuestro WhatsApp, por ejemplo. Este sí que es un excelente emprendimiento. Hello.
3: Hola, Mix. 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
0: ¿Así?
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0: Ok, Pelaxus, es con P, ¿cierto? Oh, si nos puede escribir ahí en el WhatsApp tal cual la cuenta para repetirla, bienvenido sea. Ajá, pero si el caballero tiene el cabello así largo, negro, ¿también puede ir?
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1: Ok, nos aclaran aquí que sí, la cuenta es Pelaxus. Pelaxus. Sí, con X como X de Mix. Muy bien. Gracias, Joa. Hanna, dice. Dice que también, que los lindos también son pelinegros. Yo no me lo sabía. What's up? Estamos en martes de emprendedores, damas y caballeros.
2: Buenos días. Nuestro emprendimiento se llama Cuatro Estaciones. ¿Sí? Estamos dedicados a ofrecer postres, mini hamburguesas, mini perritos para cualquier tipo de evento, cumpleaños, baby shower, bodas.
1: Espere, un momentico ahí. Ok, ¿oyeron eso? Los que tienen actividades empresariales que necesitamos, por favor, que es que los muchachos necesitan comer algo en la reunión, en la actividad. Bueno, aquí la encontraron, y entonces.
2: Revelaciones, entre otros, sí. O para un día casual. Ajá. 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Estoy en modo Mix, escuchando Mix 89.9.
1: Pero qué nombre tan fácil. 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Claro, vamos a hacer una actividad y llamamos a Cuatro Estaciones.
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2: What's up?
1: Martes de emprendedores. Bueno, eso lo hacemos hace años. Todo es nuevo. Y es súper fácil, ¿eh? Aprovechen ahí el WhatsApp y... ¿Qué nos tiene hoy? Hello.
3: Saja, muy buenos días. Espero estés bien.
1: Sí, sí.
3: Este es mi emprendimiento. Si hay alguno que tenga fotomultas, comparendos del 2020 y hacia atrás, que también esté embargado, o si alguno tiene problemas judiciales,

0: cuota alimentaria. Este es mi número, 316-490-7775. Yo escucho Mix 89.9.
1: Muy bien. Todo. Excelente. Ah, bueno, y es proceso con abogado, ¿ok? 316-490-7775. Todos en la vida, todos van a necesitar un abogado. Todos. Cualquier motivo, todos. Me.

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8: Oye, todos los que han enviado ahí su audio compartiendo información de emprendimientos. En un rato continuamos en Palante y para atrás igual. Sí. Sigan dejando los audios ahí, 30 segundos. Ah, que le duró 35, no importa. Pero que todos entendamos y listo. Esto es para ustedes. Esto es del pueblo.

próximamente. No me puedo. Tiene planeado casarse y lo va a hacer al estilo Cristiano Ronaldo. Hágale. Hágale. Por Dios, hágale. ¿Cómo es el estilo Cristiano? Pase al Instagram, ahí está la publicación.

0: disimular.
1: Ya saben, no envíen el texto, envíen el audio, ¿ok? Ustedes sean los que están vendiendo el servicio, obvio. A muchos nos pueden servir, a todos nos pueden servir. 310-22-27-89-9.
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1: Son las 12.
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0: Aquí lo seguimos acompañando en este martes, martes de emprendedores en Mix Radio Medellín. Es el momento para que ustedes nos compartan qué tienen para ofrecernos, qué producto, qué servicio, ese negocio que está emprendiendo. Aquí le damos la mano, los impulsamos un poquito, les ayudamos también, y para eso ustedes van a enviar su nota de voz a través del 310-2227-899, 310-2227-899. Ahí nos van a contar cómo se llama ese emprendimiento, qué ofrecen y dónde los pueden contactar en redes sociales. Hay que ser muy claros con la información. Si dan un número, decirlo muy bien, despacio, repetirlo también. Si de pronto tienen una red social, entonces sí, y tiene alguna forma de escribirse particular, hay que decirlo también, ser muy claros. Entre más clara sea la información, más fácil va a ser también para los oyentes que nos están escuchando, para que puedan ir a apoyarlos como debe ser. Aquí los voy a esperar de una vez, y también con sus notas de voz, para que me digan qué combo de Pa'lante y Pa' Atrás quieren mixear.
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1: La emisora que apoya a los emprendedores. Por eso tenemos este espacio los martes, martes de emprendedores. Ustedes pueden dar a conocer ese producto, ese servicio que tienen para ofrecer y que así nuestros oyentes también los puedan apoyar.
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1: Escuchamos de una vez sus notas de voz a través del 310-2227-899. ¿Quién por aquí? Hello.
2: Hola, Mix. Muy buenos días. Mi nombre es Santiago García y quiero darles a conocer mi emprendimiento, que es acerca de limpieza de muebles, colchones, interior de autos, alfombras, persianas, también servicio corporativo, como lo son salones, tapizados. Entre otros, mi número es 301-314-4163. 301-314-4163. Gracias.
1: Gracias a ti. Limpieza de muebles, tapizados, de todo tipo de emprendimientos conocemos aquí entre los oyentes que nos escuchan.

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1: Gracias por elegirnos a pesar de la distancia, porque de esta manera sé que también se sienten un poquito más cerca a Medellín, a su tierra, a Colombia también. Y hoy estamos en este espacio que hemos denominado Martes de Emprendedores. Los martes conocemos a esos emprendedores que están en modo mix, que tienen su negocio, que necesitan también darse a conocer y recibir ese impulso de parte de Mix Radio. ¿Quién está por aquí? Oli.
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1: Muchas gracias. A ver, ¿cómo es de nuevo en redes sociales?
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1: Listo, Cataleya Salón de Belleza, así van a encontrar a esta emprendedora que está en modo mix.

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4: Hoy estamos en Martes de Emprendedores. Recuerden que para participar es súper fácil. Simplemente envían su nota de voz diciendo el nombre del emprendimiento, qué ofrece este emprendimiento y números de contacto o redes sociales. Envían esa nota de voz a través del 310-2227-89.

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0: 1:01 p.m.
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1: Hoy estamos en martes de emprendedores. De verdad que nos encanta poder hacer equipo con ustedes. Darles un pequeño impulso entre todos los oyentes que nos escuchan, que de pronto pueden escuchar ese emprendimiento que ustedes tienen y que tal vez lo estén buscando, lo estén necesitando o pueden guardar por ahí el datico. Muchas veces uno no necesita las cosas ahí mismo, pero después cuando las necesita se acuerda como, ay, yo escuché en Mix Radio este emprendedor que tenía esto que me sirve, entonces bacano que los puedan ir a seguir. Miren, es tan importante en redes sociales el solo hecho de seguir la página, el solo hecho de dar un like, de compartir, eso también sirve mucho, suma mucho, y de esta manera podemos ayudarles a nuestros emprendedores. ¿Quién por aquí? Oli.
2: Buenos días, Mix. Soy de Modo Mix, escuchando Mix 89.9. Bueno, paso por acá a reportar mi emprendimiento. Se llama Esencia Morena. Tenemos todo lo que son mantequillas corporales, exfoliantes, perfumes capilares, splash con glitter, y próximamente vamos a tener una línea masculina enfocada en todo el cuidado masculino. 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Y muchas gracias, Mix. Soy en Modo Mix, escuchando Mix 89.9. Muchas gracias.
1: Gracias, gracias, hermosa. 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

0: Nuestra cita al mediodía, siempre de lunes a viernes. Aquí nos encontramos a partir de las 12 del mediodía.
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0: Con muchos emprendedores también que están ahí activos, que están escuchando la emisora y que quieren compartirnos también la información de su emprendimiento para que entre todos los podamos apoyar. ¿Quién por aquí? Hola.
2: 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Bueno, mi emprendimiento es de cabinas de baño. 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También les obsequiamos un esquinero totalmente gratis.
0: Gracias. Muchas gracias por estar ahí conectada, escuchando Mix Radio. Miren tan chévere que además aprovechan y lanzan ahí ofertas. Listo, si ustedes dicen que vienen de parte de Mix, les vamos a dar un 20% de descuento para que aprovechen. Vamos a repetir por aquí el WhatsApp por si de pronto no lo alcanzaron a guardar.
2: Lo repito, 318-097-0215.
0: Listo, hermosa. Muchas gracias por compartir tu emprendimiento. Los emprendedores están en modo Mix.
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7: 1:59 PM.
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0: Calderón, Don Omar, con uno de los clásicos legendarios. Uno de los grandes clásicos legendarios de la música urbana, en la música urbana latina. Bandoleros.
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0: Canción insignia, definitivamente. No dejamos de escucharla. La audiencia no deja de pedirla. Hace parte de esos grandes clásicos, en serio. Si uno armara un top 5 de clásicos duros, ahí está Bandoleros de Don Omar. Nuevamente hoy martes, iniciando esta semana, después de lo que fue festivo, fin de semana larguito del descanso, despejar la mente un poquitico, la verdad, descansito necesario, pero estamos, bueno, activos con todos los poderes para iniciar, despegar esta nueva semanita martes. Sí, la semana hoy en Colombia la iniciamos desde el martes. Ayer fue festivo, feriado, por si usted no sabía. 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Argüelles al aire.
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0: Esta canción se llama Blame. Por acá los saludo con Calvin Harris. El sonido de Calvin Harris, Blame.

martes de emprendedores, la emisora que mueve el comercio aquí en la ciudad de Medellín. Hoy nuestro tradicional martes de emprendedores, para que usted también haga parte de esta tarde, de este martes. Hoy todo el día con los emprendimientos, emprendedores paisas aquí en la ciudad de Medellín. Vamos a escuchar a Farruko.

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1: Hoy estamos de martes de emprendedores y vamos a continuar un ratico dándole protagonismo a esos emprendedores. Atención, atención, todo el que haga parte de un buen negocio, quiera contarnos de participar de su negocio, usted quiere poner en marcha su emprendimiento, es un emprendimiento familiar o es el emprendimiento que, mejor dicho, ¿cómo lo podemos decir, no? O sea, hay emprendimientos para muchas personas que son como un plan B, un plan C, o simplemente tener más ingresos adicionales de lo que es un trabajo principal, pero muchos emprendedores son como la fuente principal, exactamente. Para muchos el emprendimiento, su propio negocio es la fuente principal con la que dan vida a la casa, por decirlo así. No importa, desde esos pequeños emprendimientos hasta, no importa si son muy grandes, pero podemos darlos a conocer un poco más, fortalecer la credibilidad entre los que nos escuchan, la audiencia. Hay que tener un poquitico de credibilidad. Es bueno que lo escuchen por acá en Mix Radio. O sea, todos los anunciantes que suenan en Mix Radio cuentan con ese aval, credibilidad para el público. Entonces, usted en una notica voz, eso sí, toca ser muy cortico, resumido, para que le demos oportunidad a más oyentes de que puedan expresarse y puedan dejar la información. Usted en un audio de 30 segundos me va a resumir de qué trata el emprendimiento. Ya, yo ofrezco esto y esto, o estos son mis servicios, o este es mi trabajo, o estos son mis talentos, o a esto me dedico. Para que el que esté interesado, aquí hay mucha gente que nos escucha. Uno no sabe ahí al otro lado quién está dispuesto, quién está de pronto buscando justo lo que usted tiene, en lo que usted trabaja. De eso se trata esto. Entonces va a mandar esa notica de voz contando los servicios, de qué trata el emprendimiento, redes sociales, es vital, redes sociales, como para que esto sea más visible, tener también esa credibilidad de que este emprendimiento existe. Entonces, cómo lo encuentran por ahí en las redes sociales, el WhatsApp de Mix, el WhatsApp suyo, perdón, y toda esa información va a llegar al WhatsApp de Mix. Los datos que siempre hay que dejar para que la gente lo pueda buscar fácil es redes sociales y su WhatsApp. Para que lo podamos buscar y podamos estar contactando de los servicios que muchos de ustedes nos van a contar en este martes de emprendedores durante esta tarde. Hoy martes ya, 18 de agosto. Pasto rápido en el mes 8. 310-22-27-899. Ahí esperamos esa información y esos daticos. Argüelles por acá, al aire.
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1: Esta canción se llama Me Llamas.

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0: con los emprendedores de esta tarde, emprendimientos que llegan a través de nuestro WhatsApp de Mix. Y atención, atención ustedes los mixeros, los que están escuchando hasta ahora, en casita, en el trabajo, donde quiera que se encuentren. Mucho oído con la información que pueden ir escuchando. De pronto por ahí, ¿qué está necesitando? ¿Qué le interesa de todos estos emprendedores que vamos a escuchar? Aquí entre todos nos apoyamos. Emprendedores de Medellín, escuchando Mix Radio Medellín 89.9 hasta ahora. 310-2227-899 es el WhatsApp de Mix.
1: 310-2227.

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2: Son las 3 de la tarde, 2 minutos.
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0: Shaggy con esto que se llama Repent.
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0: El Shaggy, conocido con canciones como Angel, It Once in Me. Hay otra que se llama Wild Tonight. Y Repent también hace parte de Los Palos. Hay otras más viejitas de Shaggy, Bombastic. Ah, no, el hombre, el jamaiquino, tiene buenos reggae. Y hacen parte también de este mundo de Mixer Radio 89.9. ¿Cómo va la tarde del martes, Medellín? Yo quiero recordarles que estamos aquí con los emprendedores y vamos a darle play ya a esas noticas de voz.
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0: Oído, también los que están escuchando, oído, atención, a ver con la información que llega. Atentos, hola, Mix.
2: Hey, ¿cómo están, gente de Mix? Vengo a presentarles mi emprendimiento llamado La Trasnochada. 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Gracias.
0: Interesante el emprendimiento, La Trasnochada se llama, La Trasnochada. Notica, vos, ¿quieren ser parte de estos emprendedores de martes? Hola.
3: Hola, buenas tardes, Mix. 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
0: Sí.
3: 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Muchas gracias.
0: Está muy bien, ya los estoy viendo aquí. 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Bueno, gracias ahí entonces por llegar a este martes de emprendedores. Tenemos más. Hola, Mix.
4: Hola, soy Angie Valencia, soy creadora de contenido. Me especializo en crear videos para marcas y emprendimientos que quieran conectar de manera auténtica y llamativa con sus clientes. Así que si tienes un emprendimiento y no sabes cómo crear contenido, yo te ayudo. Aparezco en Instagram como Angie Valencia TV y mi WhatsApp es 310-657-4271. 310-657-4271.
0: Muy bien, creadora de contenido, pero oído, no es creadora de contenido de packs ni nada de eso. No. Si usted quiere montar una tienda virtual, alguien que le esté, ¿sí o no?, impulsando las redes, poniendo posts, esa es la creación del contenido, editar videos, eso es lo que ella nos quiere contar ahí. Angie Valencia, al 310-657-4271. Más emprendedores en este martes.

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1: 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También se pueden estar disfrutando esta señal de Mix Radio Medellín 89.9. Hoy estamos presentando en esta tardecita, en este rato, martes de emprendedores.
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1: Deja la notica de voz. A ver, ¿qué ofrece usted? ¿Qué quiere contarnos? ¿Dónde hay que gastarse la quincenita que llegó recientemente? ¿Eh? Si es que quedó algo de la quincena. Bueno, la que viene. 310-22-27-899. Hola, Mix. ¿Quién anda por ahí? Emprendedores de la ciudad de Medellín.
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1: 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A ver, par de emprendedores más. Hola, Mix.
3: Hola, Mix 89.9. Nuestro emprendimiento o negocio se llama Quedalitas guión bajo y guión bajo más. 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Nos caracteriza que las salsas son exclusivas, nosotros mismos las hacemos y vendemos alitas, papas, carnes y hamburguesas artesanales. Nosotros también hacemos la carne artesanal. Somos Quedalitas y más. Y en alianza con Mix 89.9.
1: No hay que probar las alitas, qué rico, alitas hoy martes. ¿Qué alitas? Con K. ¿Qué alitas y más? Así deben de estar en las redes sociales. Ya saben, dejen su notica de voz. En 30 segunditos van a resumir y nos van a contar, bueno, de qué trata su tienda virtual, dónde hay que seguirlo, su emprendimiento. ¿Cómo iniciamos esta semana con Martes de Emprendedores aquí en Mix Radio?

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1: Piso 21, que este fin de semana estuvieron por allá en Miami, en el Casaya Center, colaborando, ayudando como muchos artistas latinos más para recaudar ayudas para lo que fueron los terremotos en Colombia y en Venezuela. Por ahí también vía Fate, Yandel, artistas de la música urbana. Continuamos en este martes aquí en Modo. Y los clásicos no paran, clásicos a diario en Mix Radio. Baila.

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esta canción se llama Tu Recuerdo. Maluma en salsita. 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

0: también estamos en arroba Mix Radio Medellín en Instagram, las redes sociales arroba Mix Radio Medellín, Instagram y TikTok. Hay contenido bueno al instante, cositas del fin de semana, ayudas, donaciones. Tuvieron que ver también con el mundo de la música, los artistas, la visita de Shakira al Chocó. También llegó directamente a poner su granito de arena. Los artistas también, muchos de los artistas estrellas de nuestro país, unidos por una sola causa. Vamos a salir entonces de esto poco a poco y a reconstruir, nuevamente a reconstruirnos, ya pensar en reconstruir estas ciudades. La ayuda de todos, de cada uno de ustedes, no solamente de los artistas, de los que tienen, también de los que de pronto pensando que aportaron muy poco, pero cualquier ayuda fue importante, vital. Arroba Mix Radio Medellín, ahí tenemos todas esas publicaciones, posts, música, todo lo que viene por acá con Mix Radio Medellín 89.9. Ya vengo con los últimos emprendedores de esta tarde de martes.
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0: Con Café Águila Roja, 4 de la tarde, 4 minutos.
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1: Medallo los martes es de emprendedores. Oiga, ratico, pues nos hacíamos la sección de emprendimiento, después de un paroncito los martes, de destacar los emprendedores. Hoy 18 de agosto, estamos al aire nuevamente con ustedes, moviendo el comercio como tiene que ser, la emisora que mueve el comercio, Mixer Radio 89.9. Vayan dejando su notica de voz ya en estos últimos minutos, los últimos emprendedores de este rato, de esta hora. Pero quiero recordarles que en la noche, después de las 8 de la noche, vamos a destacar ahí más emprendedores. Vamos a estar promocionando más emprendimientos. Su negocio virtual, su página virtual. Oiga, hay gente que monta un emprendimiento sin necesidad de tener como una tienda física, un punto físico, solamente crean vida en las redes sociales y van despachando que los domicilios o las cosas que usted puede ser, los servicios que ofrece. Eso es una forma de emprender, digitalmente hablando. Su tienda virtual, lo que yo llamo ya las tiendas virtuales. 310-22-27-899, hola Mix.
2: Hola, Radio Mix, ¿cómo están? Mi nombre es Liliana Jaramillo, mi emprendimiento se llama Esmeralda Milán, vendemos esmeraldas naturales, traídas desde Musu Boyacá para Medellín y todo el mundo. Epa. Me pueden encontrar en Instagram como esmeralda.milán y en WhatsApp como 323-394-4722. 323-394-4722. 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
1: Las gemas de Thanos. 310-22-27-899. Hola, Mix.
3: Manito, ¿qué más? Cordial saludo, hermano.
1: Hola.
3: Hola, Carlos. ¿Me puedes colaborar con dos cancioncitas?
1: A ver,
3: yo,
1: Carlos,
3: voy a llegar de Zion.
1: Sí.
3: Y Amor de Zion, porfa. Yo escucho Radio Mix.
1: Es decir, arma tu combo, ¿ah? ¿Qué tal si le pegamos a ese combo? Y tus deseos son órdenes, mi amigo. Vamos a darle play. Hasta ahora te acompaña.
0: Te acompaña.

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1: Bueno, Medallo, semana que iniciamos, semana que comienza. Esta semana también de muy buenos clásicos aquí en las tardes con Mix Radio 89.9.

0: Jugadito Clásico para hoy martes.
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0: Martes de emprendedores, quiero recordarles que después de las 8 de la noche habrán más emprendimientos, emprendedores, para que ustedes por acá entonces nos escuchen, también vayan dejando sus noticas de voz en el 310-22-27-899 con toda la información necesaria para promocionar tu negocio, tienda virtual, tu emprendimiento, apoyando a los emprendedores, dándolos a conocer. No hay nada mejor que eso, aquí entre todos nos ayudamos. Medellín, tierra pujante, ustedes cuentan con nosotros. La emisora que comanda Medallo se llama Mix. Argüelles al aire. También en las tardes les traigo Arma tu Combo. Mixea tu par de canciones cada tarde para que escuchen par de canciones favoritas. Su par de canciones. Cuando digo par, son dos. La gente se va despachando con dos. Le dan play a dos. En las tardes, día y noche, a diario con Mixe Radio. Tengo por acá notica voz que va a mixear combo. A ver, ¿quién quiere mixear un combo? Manda ya la notica voz al 310-2227-899.
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0: A continuación es momento de armar un combo. Ya usted vaya pensando dos canciones. Piense. Hoy martes puede armar el combo como mejor le parezca. Si quiere un clásico, una nueva. Dos nuevecitas seguidas. Dos clásicos seguidos. Por lo general, a la gente le encantan unos dos clásicos seguidos. Y más apenas despegando la semana. ¡Hola!
3: ¡Hola, Argüelles! Quiero mixear Anda de Magnati Valentino y Vestido Blanco de Don Omar. Siempre en modo mix.
0: ¡Qué fuerte! ¿Qué tal ese par de clásicos? Vamos a desempolvar este que hace rato no suena. Vestida de Blanco, Yaga y Maki, Don Omar. Y ya viene Anda de Magnati.

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0: 5 de la tarde, 2 minutos.
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1: Los que van ahí en el vehículo a esta hora saliendo del trabajo, vaya, qué puente tan largo, Cuando hace un clima como el que hizo este fin de semana, un festivo, se hace como más largo el festivo, el puente que llaman. Y si le toca un bumper con bumper, un taco como le tocó a los que subieron de Santa Fe, Antioquia, San Jerónimo, Sopetrán, Occidente, el taco que les tocó ayer, Dios mío. Yo no sé cómo estaba la entrada por el suroeste, pero por el occidente estaba, vaya, bumper con bumper. He leído por ahí que se gastaban desde el peaje, que es después del túnel, hasta la avenida 80, 2 horas, en un recorrido que te puede demorar, ¿qué? 5 minutos. ¿Cuánto demora uno ahí?

0: Sí.
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0: La 80 antes de la 30, bumper con bumper también.
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0: La 76 antes del Parque de Belén, bumper con bumper ahí. Caja, la calle 30, ni les digo. No, ¿para qué decirles?
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0: Nos pueden contar también el WhatsApp 310-2227-899.

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0: Angel. Shaggy. Gracias, Mau, ahí por el reporte de movilidad. Si le sirve esta noticia, bueno, esta información, tome vías alternas porque la autopista sentido norte-sur está bumper con bumper ahí. Desde la estación Poblado al Parque Envigado, un recorrido que puede durar ¿cuánto? 10 minutos. Se demora 50 hasta ahora. Bueno, pero aquí estamos nosotros.
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0: Y manda ahí el pantallazo de, no, rojo todo ahí. Dios mío. Yankee.

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0: Este viernes, que es 21, nos vemos en la discoteca Brutal. Ah, bueno, ¿qué hay allá? Bueno, DJs, muchos DJs, influencers, muchos influencers. ¿Cuál es el motivo de esta reunión que tendremos? Este evento que tendremos, pues vamos a estar recaudando fondos porque pues seguimos en la tarea de levantar este país, reconstruirlo. Una oportunidad que estaremos llevando ayudas directas a una familia de muy numerosa, 13 personas en Risaralda. Esto es un caso bien puntual. También en el sector, eso es San Pacho. ¿Sí? La vereda San Pacho, en Toro, Valle del Cauca. Entonces, en Risaralda y también para San Pacho, en el Valle del Cauca. Es una tarea bonita. ¿Cómo se pueden sumar a este gran evento? De muchas maneras, asistiendo, donando el dinero, llevando elementos de primera necesidad o simplemente compartiendo la información ahí. Ya saben, hey muchachos, el viernes en Brutal, ah, ¿qué hay? Bueno, es una actividad, una tarea para seguir sumándonos a la buena causa que es reconstruir este país de gran corazón.
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0: El cover es muy favorable, 20 mil pesos nomás. Ah, ¿que va a pagar 50 mil de cover? Hágale. ¿Que va a pagar simplemente el cover y no va a ingresar? Hágale. No hay problema. Todo será donado para estas familias que han perdido todo. Se les cayó la casa, ¿no? Bueno, este viernes en Brutal, ya saben.
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0: Allá nos vemos. Mayores de edad, quieren llevar donaciones, simplemente hágale. Brutal, saben que llegando ahí al ingreso a la UPB por la 70.

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3: Oiga, ¿usted qué es padre de familia? Le preocupa mucho, le dio celular a su hija, a su hijo.
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3: iPhone.
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3: Bueno, ChatGPT ha creado una versión para adolescentes.

0: Mix Radio Medellín, nuestro Instagram, nos vemos ahí, vamos, vamos, para el Instagram.
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0: Gracias ahí por el informe que nos envían a esta hora desde la autopista norte, sí. Bumper con bumper ahí. Dice que si pueden dirigirse por la regional, mejor. Pero entonces en ambos sentidos, porque está durísimo.
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0: 310-22-27-89.9. Ahí nos escuchamos.

0: altísimo rating a esta hora en el bumper con bumper que hay en la autopista norte. Es impresionante la cantidad de videos que me envían, que nos envían al WhatsApp. De, bueno, sí, es un incidente ahí que tiene persona fallecida, lastimosamente. Y está colapsada la autopista norte. Colapsada, pero bumper con bumper literal. Saludo para Sammy. La baby del gato. Oh, no sabe. Qué bueno suena eso. Bueno, todos los conductores que están ahí escuchando Mix Radio, gracias. ¿Qué más hace uno? Pues tener paciencia. Cuando se sale a la calle, todo esto está en el papel. Puede pasar, va a suceder y pues, ¿qué más hacemos? Como también pasó ayer, ingresando a la ciudad luego de un festivo con quincena, mucha gente quería salir.
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0: La última publicación que tenemos en nuestro Instagram, Mix Radio Medellín, bueno, la penúltima, es sobre la boda íntima de Cristiano Ronaldo y Georgina. Es una tendencia lo que está pasando con esto. No es solamente porque sea Cristiano Ronaldo y que está tapado en plata, como decimos aquí, pero una boda muy sencilla es una tendencia. En Medio Oriente está pasando eso. La gente simplemente hace se casa con su familia, sus hijos o sus padres, hermanos, y ya. No hay fiesta. Simplemente una ceremonia, si en caso de tal, por ejemplo, en este lado del mundo, católico, ok. Muchos entonces van a la ceremonia y ya. Con máximo 10 invitados. Eso está en tendencia. ¿Alguno de ustedes se va a casar? Eso es una idea buenísima. ¿Y que por qué así? Pues con el ejemplo de Cristiano.
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1: Bueno, en realidad lo que están diciendo es presumir. Alardear.
0: Eso es lo que dicen ellos.
1: Esta canción ya tiene como 10 años. Más de 600 millones de views en YouTube. A propósito de YouTube, ha anunciado que ya las vistas, lo que hace sumar números y números ahí mientras usted le da play a un video, ya no será como se tenía antes, que era algunos segundos, incluso se hablaba de hasta un minuto para poder contar una vista. No, no, ya desde que usted le comience ahí play al video, ya eso le sumará una vista al video que usted tenga ahí en YouTube. Ha cambiado la regla, ¿eh?
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1: No será lo mismo para la monetización, pero van a cambiar los números. Cuidado ahí con Despacito de Luis Fonsi y Yankee. Van por ellos.
3: El rey.

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3: 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Saludo para Max López. La regional norte-sur colapsada. Bumper con bumper ahí, Max. Ah, mira. Oye, eso. Aquí es Mix y allá él es Max.

Joana. Los live de TikTok. Pronto, pronto volveremos a los live. Sí, sí, el lunes a viernes. Vamos a continuar, obvio, claro. Pronto, pronto estaremos ahí en live.

0: Pues perfectamente Silvestre podría sacar otra canción con Morat. Sí. Les queda bien, les queda bien.
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0: Son las 7.
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